0: tuvieron unos mano a mano innecesarios, que de verdad no tenían por qué entrar hacia el área. Mira, estábamos viendo la jugada repetida, de verdad no había ninguna jugada espectacular antes de entrar al área. Y claro, después hace un parque de diversiones el jugador número 26 de Boston River.
1: Muñoa.
0: Exacto, Muñoa. Y de verdad se ve un partido donde mucha negligencia. Lo de Sarrafiore también, no sabía qué partido estaba jugando, hacía enganches donde no había que hacer. En un momento hizo un taco a la salida del área cuando se iba perdiendo
2: el 3-2. Lujo, déjalo cuando hay 4-0.
0: Exacto, o sea, de verdad
2: lo hice con un taco de área chica
0: y por Nacho. El medio, o sea, de verdad el equipo no sabía lo que se estaba jugando y se farrió una gran oportunidad de quedar primero en el grupo.
3: Creo que me quiero sumar a tus palabras. Lo de Alan Robledo, creo que es frustración. El ir a buscar pelea donde no había es un poco tapar el mal desempeño que mostró en todo el partido. Ahora, creo que nos podemos quedar con lo de Martín Sarrafiore, que es, te lo puedo simplificar, es el compañero cuando estudiábamos en el colegio, el compañero comilón del curso. El que no la soltaba nunca. Ahora, creo que hemos tocado latamente este tema en los programas, que es la jerarquía. O'Higgins no mostró jerarquía, no tiene jerarquía en estos partidos. Y lo otro es que Bobaglio, creo que un poco le tembló la mano el momento de que tenía que haber hecho un cambio por el mismo Alan Robledo o Brizuela. Cualquiera de los dos tenía que haber salido en el primer tiempo y haber ingresado a Nicolás Garrido, que ha sido uno de los puntales en la defensa de O'Higgins de Rancagua, mientras cualquiera de los dos ha estado lesionado. O sea, creo que le faltó, no sé si jerarquía o le tembló un poco la mano a Lucas Bobaglio, que no lo quiso sacar.
0: Ahora, no lo quiso matar, seguramente.
3: Yo creo por ahí que va, sí, yo creo. Pero creo que hay cosas que te terminan mostrando cuando tú haces un mal papel en el partido. Alan Robledo, en cualquier momento que fallaba, mostraba algún signo como de pequeña lesión. Creo que eso es cuando ya uno en la cabeza sabe que la está embarrando a fondo.
2: Pero Hardy, Luigi y también Nacho, ¿no les parece que esto también es una prolongación de lo que fue el partido frente al V Conce? Donde, por ejemplo,
3: totalmente.
2: Hay muchas desatenciones en la que es defensa, hay una incapacidad de ser directo al arco. O sea, ¿por qué tienen que llegar con 20 toques dentro del arco? Pégale al arco, sí. Directo nomás.
0: No son el Barcelona, no son un equipo de...
2: jugadas tan predecibles, ser un equipo tan posesivo. Hardy lo dijo, 60%, 40, sí. 60% perdón, de posesión en el primer tiempo, pero ¿para qué?
0: Sí.
2: ¿Para qué?
0: Y pierde sorpresa el equipo.
2: ¿Vas a hacer, digamos, algo distinto? ¿Vas a maniatar al otro equipo? No haces. Ahora, me preocupa mucho que el equipo tenía un plan A, que estaba diseñado con Felipe Ogasi y con Juan Leiva, y terminan saliendo los dos teniendo un partido igual o incluso peor que con el de Conce,
0: sí.
2: Donde ya Juan Leiva veníamos diciendo que estaba jugando desordenado. Entonces, lo que yo no entiendo ahí es, ¿falló la planificación de Bobaglio? ¿O finalmente ya llega un punto en la temporada en donde los jugadores no te están respondiendo?
1: Diego, Nacho, me puse de pie un rato, me fui a preparar un café, fui al baño. Siento que, y quería hacerles también la pregunta a ustedes, y yo creo que O'Higgins, creo que en su momento con este partido, y ya viene demostrando que el equipo compite, el equipo nos da pena, nos da alegría, pero hay algo bien claro, creo que O'Higgins de Rancagua es un equipo que ya no da más. Llegó hasta un punto donde puede rendir hasta X, y lamentablemente cuando tienes que pasar a Y o a Z, hasta ahí no más llegaste. Y siento que hoy lo quedó demostrado, lo dijimos iniciando la transmisión, que era un partido donde había que demostrar estrategia, había que demostrar jerarquía, había que demostrar algo distinto, y hoy O'Higgins no lo hizo. Es más, creo que incluso en su momento a lo mejor Bobaglio se nubló con el cambio en el segundo tiempo. ¿Y por qué te digo que se nubla a lo mejor con el cambio en el segundo tiempo? Porque O'Higgins levantó mucho la pelota, sobre todo los primeros 15, 20 minutos del segundo tiempo, pero no ganó ninguna, salvo ese cabezazo de Arnaldo Castillo. Los demás cabezazos, recuerdo un pivoteo de Brizuela también casi finalizando el partido, pero más que O'Higgins no ganó, y mucho centro, muy poco juego asociado, salvo el primer tiempo donde

0: donde O'Higgins llegó hasta las barbas mismas de Antunes y no fue capaz de convertir, no fue eficaz en el área de uruguaya. Siento que O'Higgins de Rancagua es un equipo que cumplió, fue arriba, no fue capaz de ponerse en ventaja, y O'Higgins lamentablemente este año, cuando le han convertido el primer gol, salvo ante Everton, no hay partido que haya dado vuelta. Le convirtió Huachipato, perdió Higgins. Le convirtió Colo Colo, perdió Higgins. Le convirtió la U de Conce, perdió Higgins. Le convirtió Bahía, perdió Higgins. Le convierte, y podemos seguir nombrando los equipos que le han convertido primero Higgins y no ha sido capaz de dar vuelta el resultado. Y ahí siento que está el debe. Está el debe O'Higgins, porque tiene que buscar algo distinto, tiene que tratar, en este caso a lo mejor el cambio era Yáñez antes, a lo mejor Tapia, el mismo juego de haber puesto a lo mejor a Chamín o algún volante en contención que pudiese dar leña en ese medio campo del conjunto de Boston River, pero lamentablemente O'Higgins hoy queda al debe. Mucha gente viajó, mucha gente fue ilusionada al centenario de Uruguay en Montevideo tratando de buscar esa clasificación, y O'Higgins hoy, la única forma con la que pueda en este caso conseguir su clasificación es en este caso ganando ante Millonarios en Bogotá. De ahí que cuando terminó el partido decía, muchachos, ¿qué sacan con seguir reclamándole en este caso a Ivo Méndez, que no tuvo ninguna responsabilidad en el triunfo de Boston River? Pero ¿qué sacaban con seguir discutiendo? Y voy al tiro contigo, Nacho, disculpa, porque al final la idea no era que salieran jugadores expulsados, porque esos jugadores se van a necesitar en ese partido en Bogotá, que de seguro el equipo Millonario, que ha ido de menos a más, ojo con algo, ha ido de menos a más en esta Copa Sudamericana el equipo Millonario, que incluso ayer tuvo por las cuerdas a Sao Paulo en el mítico Morumbí, hay que ir a hacerle partido a Colombia. Así que me voy un poco desilusionado, sí, pero creo que O'Higgins dio lo que más podía, y lamentablemente a este equipo le falta, desde mi posición, un central más, un volante de contención que tenga altura, que sea capaz de dar leña, que sea capaz de ir al choque, a la refriega, y falta un jugador en el centro de ataque, un goleador que tenga la posibilidad de echarla adentro, porque no podemos seguir dependiendo de las lagunas de Arnaldo Castillo, o también en este caso de que si Thiago Vecino se levantó o no con la pierna derecha Luis Martínez.
1: Bueno, esto se venía de ver, muchachos. Recuerden, este es un sueño que ya se terminó. Ahora estamos viendo la realidad de O'Higgins, del fútbol chileno, ¿sí? Porque veíamos que era el equipo sensación los primeros partidos. Nos quedábamos con eso y muchos se la creyeron. Entonces ahora están demostrando la realidad del fútbol, pues la realidad de O'Higgins. Entonces, porque Arnaldo Castillo no es la primera vez que se pierde goles, no es un jugador, han tenido oportunidades clarísimas, no han sido efectivos con cabezazos, no han sido efectivos con tiros directos al arco, el trabajo colectivo ha sido paupérrimo, no solamente este partido. Lo venía, ojo, que el alerta venía hace bastante rato, frente a Colo Colo, frente a Huachipato, y para terminar la UN, no despertaron frente a la U de Concepción. Creo que ahí tenían que haberse dado cuenta antes de haber llegado a este partido, a este compromiso.
2: Porque es un partido ganado, Lucho.
1: Muy ganado.
2: Sí, cuando ganaba O'Higgins, igual no jugaba bien, como contra Everton.
1: Correcto. Y no era un equipo que totalmente colectivo, un equipo que uno podía decir, entramos por las bandas, centro. No, eran a veces jugadas fortuitas que posiblemente cayeron. Por eso les digo, fue un despertar. Menos mal que se dieron cuenta. No sé, el despertar tenía que haber sido con el partido frente a la U de Conce. Antes de haber llegado, porque sí. Este partido se preparó de tal manera, inclusive llegaron hasta confiados al mítico estadio en Montevideo, en Uruguay, en el centenario, creyendo que Boston River iba a ser un equipo paupérrimo, un equipo malo. Al contrario, es un equipo malísimo. Hay que ser realista, malísimo. Pero ¿saben qué? Tenía la virtud de que se atrevieron de media distancia, porque no podían ellos colectivamente llegar sobre la portería a hacer daño. Pero cuando se vieron con el callejón abierto, entró uno, hizo lo que él quiso, el jugador, y les vuelvo a decir, no hay grandes estrellas en el equipo de Boston River. Son jugadores totalmente del plano de medio hacia abajo. En cambio, Higgins sí tenía jugadores que podían haber marcado la diferencia, pero no lo han hecho. Y por ende le digo, creo que hoy es la realidad del fútbol nuestro, del fútbol de O'Higgins. Ahora, lo que respecta al fútbol, yo creo que Boston River hizo un partido increíble.
2: Con sus limitancias, fue inteligente.
1: Primer tiempo, podríamos decir, rozando la perfección.
2: Sí.
1: Porque de tres llegadas, metiste dos goles, no te encajaron ninguno. Rozando la perfección.
2: Redondo.
1: Y en el segundo tiempo, O'Higgins marcó el descuento, el primero, muy temprano. Lo cual igual te da una ventana grande.
2: Y una ilusión.
1: Una ilusión grande. Pero como bien dice Luis Martínez, utilizan el expediente del tiro de fuera del área. Bueno, claramente no esperábamos la macana de Carabalí, pero bueno, pero te sale. Claro. Te sale. Y ahí terminan de liquidar el partido porque el 2-1 estaba cercano, difícil, pero cercano. Pero el 3-1 te termina de tirar todo por tierra. O sea, si O'Higgins ya le costaba mucho. Porque, a ver, el equipo en líneas generales para mí fue un partido muy malo. O sea, no puede ser de que primero que todo te hayan metido 3 goles. Y segundo, en general para mí en todas las líneas fue malo. O sea, más allá de que Castillo y Vecino hayan marcado, marcaron, digamos, a través de un expediente que O'Higgins finalmente era lo que salga. No era tirar centro, no era ni probar medio, era lo que salga. El arquero tuvo responsabilidad en el tercer gol, que fue finalmente la estocada de gracia, el toque de gracia de Boston River. La dupla de centrales, junto con los laterales también, porque los laterales en el primer tiempo se ocuparon más de atacar, pero dejando hoyos tremendos. En el mediocampo, Gas Leiva, un colador. Yo no sé, es lo mismo, o sea, o te preocupas de distribuir o te preocupas de marcar. Pero no puedes, digamos, solamente distribuir y no marcar nada.
3: Diego.
1: Y arriba, digamos, Pancho González, que yo no encuentro que él haya tenido una baja en rendimiento. Yo encuentro que a él ya le saben jugar. Saben cómo marcarlo, saben cómo. Lo
2: conocen internacionalmente.
1: Claro, o sea, sobre eso. ¿Qué hacen todo? Le marcan por fuera, entonces lo obligan a ir por dentro. Sí. Y los centros que está lanzando ya son intrascendentes. O sea, es un jugador que ya está jugando de memoria, pero que no está siendo útil. Se refiere por el otro lado, exceso de lujo. Sí. En un partido que te pide a gritos simpleza.
2: Y ahí están los dos jugadores.
3: Ese lujo lo puedes, si puedes hacer todos los lujos que quieras, una Rabona, una Maye.
1: Pero después de haber hecho la tarea.
3: No, pero tiene que ser en favor al ataque de tu equipo. Claro, en favor al juego de tu equipo. Pero creo que la planificación la erra totalmente Lucas Bobaglio. Si tú vas a poner 2-9 y vas a jugar con un puntero que no te desborda como Martín Sarrafiore y no te saca
1: por el lado derecho,
3: por el lado derecho, vas a jugar con un izquierdo que siempre te va a amagar a salir por la derecha, pero te va a salir siempre hacia adentro.
1: Pero el Pacho González después estaba por el medio.
3: Es totalmente, o sea, erra totalmente la planificación. Si vas a jugar con 2-9 que te van a ir a chocar, a cabecear, juega con 2 punteros abiertos para que te saquen centro de la carrera y te puedan sorprender de alguna manera. O sea, creo que lo otro, para mí, en un momento sí me molestaba que jugara Nicolás Garrido, pero creo que desde un tiempo hasta acá ha sido uno de los puntales más sólidos que ha tenido la defensa de O'Higgins, y ahora termina sacando a Nicolás Garrido para que ingrese Alan Robledo y en el segundo tiempo lo vuelve a ratificar a Alan Robledo, siendo que Nicolás Garrido había sido uno de los puntales de la defensa de O'Higgins de Rancagua en esta primera parte del año. O sea,
1: claro.
3: Creo que
1: y Robledo, por otra parte, jugando un partido recién hace 2 semanas.
3: Sí,
1: después de
3: sí.
1: estar meses fuera.
2: No, y se nota.
3: Y terminó.
2: En lo físico, en lo futbolístico, en todo sentido. O sea, cuando tú haces volver, mira, ¿cuál es para mí la mala decisión de Bobaglio? Cuando apuró, por ejemplo, a Brian Ravelo en
3: Luis
2: su momento
3: igual.
2: Y jugó 3-4 partidos pésimos y lo terminó sacando, fue peor.
3: A Luis Pavés también hace poco lo apuró porque sí. Luis Pavés terminaba jugando con un vendaje en el muslo izquierdo, sí. O sea, también
2: y pierde un jugador
3: arriesgas mucho.
2: O sea, hay que tener a los jugadores al 100, o sea, ¿de qué te sirve? Y se vio Alan Robledo sobrepasado, con molestia ahí cuando tuvo una jugada defensiva, cuando lo exigían, y el equipo, para mí, este partido pasó por el mediocampo. O sea, cuando tienes 2 hombres en el medio campo que van a marcar y el resto se desliga, por ejemplo Maturana, no le vamos a echar la culpa, pero no tiene marca. Y en ese contexto, los uruguayos fueron muy inteligentes. Con 3-4 hombres en el medio campo te lo ganaban,
1: claro.
2: Metían balones.
3: Te sobrevolaron el
1: medio campo. O sea,
2: metían balones centrales. Es
1: que si los que tenían que marcar no marcaban, no le iban a exigir a Maturana que marcara.
2: Exacto, pero es que lo que pasa es que más arriba, después, la solución de ellos era muy fácil, claro. Era tirársela a correr porque Pavés estaba arriba o porque Faúndez estaba arriba y quedaba inmediatamente mano a mano los centrales, o sea, cosas que tú a veces ves en las escuelas de fútbol que pasa, pero no le puede pasar a un equipo profesional que quiere clasificar otra instancia de Copa Sudamericana. Ahora, o sea, esos son errores que de verdad son impresentables para la instancia que está O'Higgins, porque toda una ciudad se ilusionó, todo el hincha de O'Higgins, todos estamos ilusionados acá, obviamente con cierta rabia incluso de ver ese tipo de partido, porque era un partido totalmente ganable. Porque si me dices, ¿sabes qué? Jugaste con, no sé, con River Plate esta instancia y sabéis que te pasó por encima, escucha compadre, es mejor equipo, pero este no era un mejor equipo.
1: Ah, por último te creo con Sao Paulo hubiese sido este resultado.
2: Claro, claro, poniendo en el contexto, ya, pero, del grupo.
1: Claro, pero sí. ya está nomás, pues, pero,
2: sí, claro.
1: Pero en este caso era el partido que tienes que ganar, pues sí. Acá, más allá de que O'Higgins hipoteque o no su chance en este partido, era un partido donde tenías que marcar diferencias. Sí.
3: No, nos seguimos quedando con lo mismo. O'Higgins, o sea, no tiene la jerarquía para poder.
1: Antes del partido dijimos que O'Higgins tiene que subir dos peldaños, sí, este partido para jugarlo. Sí. Yo creo que bajó uno.
2: Sí, es que lo que pasa es que en la instancia, lo hablábamos con Luis fuera de micrófono. Siempre que O'Higgins en su historia hizo un buen partido contra un equipo grande acá, o que hacía un buen partido en Copa Internacional, después te perdía en el Campeonato Nacional con Santiago Morning. Y en Copa Internacional también. Le podría haber ganado, por ejemplo, a Sao Paulo. Y después pierde con Boston River. Claro. Entonces son pequeños detalles. Como dijo ahí un periodista, son pequeñas cositas que te hacen la diferencia al final gigante de si tienen la jerarquía ahora, o no, para clasificar en una Copa Internacional.
1: Lo otro, muchachos, que deja un poco la sensación de agraza esto
3: amargo como natre.
1: Más que amargo. Que la instancia estaba para pasar.
3: Todo.
1: Y con, ojo, mejor instancia O'Higgins ya no podía tener. Y dependían de ellos mismos. No dependían de un resultado extra que tenía que haber un empate en otro. No,
3: jugando de local.
1: De local. La tuvo toda.
2: Tiene pero una presión de esos hinchas de Boston River que no existen.
1: Correcto. Entonces eran equipos totalmente asequibles. Ya hasta el propio São Paulo era asequible. Pero lamentablemente, como les digo, yo aquí no, ojo, la culpa no es del técnico.
3: Sí, yo no igual el del técnico, sí. El técnico es el que planifica, el que te muestra el camino.
2: Pero, no tuvo plan B. Para mí también, ese fue el error.
1: Yo creo que lo que quiso plantear el día de hoy, yo creo que ellos no supieron entender la lectura del planteamiento que les dio el técnico, los jugadores.
2: Pero Luis, si tú tienes a dos jugadores en medio campo y te ves sobrepasado porque te ponen a tres o cuatro y sales de contra y te llegan tres veces, tienes que cambiar de alguna forma. No, o sea, entra el segundo tiempo a jugar de la misma forma. Claro, te encuentras con un gol tempranero, pero aquí la lectura no fue la mejor. Claro, es más fácil con el diario del lunes, pero la responsabilidad primera, sí, ahí te la doy, es de los jugadores. O sea, los intérpretes anduvieron muy mal en cancha, en general, la verdad, que muy pocos destacan. Muy pocos destacan.
1: Yo, si tú me dices cuál fue el jugador experto del partido de O'Higgins, yo te diría que mejor dejémosla pasar.
2: Porque hasta el arquero, o sea, los únicos que pueden zafar, entre comillas, porque tampoco hicieron un buen partido, sería Vecino y Arnaldo Castillo, porque hicieron el gol.
3: Claro, hicieron el sacrificio
2: final,
3: también.
2: Porque al final a ellos se les respalda, porque ellos quieren, están para hacer el gol, porque futbolísticamente ninguno de los dos, y todos lo sabemos, te va a dejar algo para la galera o dar una jugada que tú digas, oye, mira la jugada que hizo y creó el gol.
1: Ahora no, también
2: generalmente ha sido cabezazo, pero, o definir jugadas que quedan en el área.
3: Siendo honesto, yo acá voy a parecer un poco disco rayado, pero desde antes del partido que se jugara en Rancagua, yo lo venía diciendo, Boston River no juega absolutamente a nada más que a defenderse y a jugar a los pelotazos largos, y que los delanteros o los laterales, cuando llegan con profundidad, se la arreglen arriba. O sea, Boston River hoy día no hizo nada, absolutamente nada de lo que diferente a lo que venía haciendo en el campeonato uruguayo. Le entregó la pelota a O'Higgins, O'Higgins hizo todo el desgaste, y por momentos cuando tenía que salir con balonazos largos, ya sea cruzados o recto hacia los delanteros, lo aprovecharon totalmente, y O'Higgins no supo, Lucas Bobaglio y el conjunto de O'Higgins no supo leer ese juego. O sea, yo creo que también tiene que haber una pequeña autocrítica del técnico y de los mismos jugadores.
2: Sí, pero tuvieron contundencia, que eso es lo más importante.
3: Eso sí, eso sí.
1: Se marcaron los goles.
2: Eso es lo más importante en el fútbol.
1: Jaime, ¿tenemos mensajería? Tenemos mensajes del chat y la gente también opinando junto a nosotros en el chat deportivo, Jaime.
0: Sí, por supuesto, Titán del área sur.
1: Todos contentos. Sí, con la transmisión, digo yo. Sí.
0: Fíjate que por acá David Cisterna Gallardo dice lo siguiente: ¿los comentaristas son periodistas? Mira, yo te voy a comentar al tiro. Don Luis Martínez, 35, 40 años de experiencia en el en comunicaciones deportivas. Hardy, 20 años de experiencia. Titán, 10 años. Yo, miembro del Círculo de Periodistas Deportivos. Y Nacho Migueles, periodista. Por lo tanto, podemos.
1: Aquí a la pregunta, en todo caso, este
0: si
1: caballero.
0: Es que a lo mejor, disculpa, Titán, si es que a lo mejor me está haciendo ese comentario, si es que nosotros no estudiamos algo en la semana.
1: Julio Martínez también, tampoco era periodista.
0: Dice Javier Chaparro, dice: en la defensa, Movillo y Garrido, ¿por qué no podrían haber jugado? Él lo tira aquí a la mesa. También por acá dice, muy acertados comentarios, dice Carlos Beltrán. Al único que le dimos vuelta el resultado fue a Everton, dice por acá también Pepe Badilla. Ahora queda pelear la Copa de la Liga, porque el campeonato, chao, también con suerte, se va a empatar contra Everton en la penúltima fecha. Así que, es que dice David Cisterna Gallardo por chaqueteros. A ver, yo quiero ser bien claro, muchachos. El programa de nosotros.
1: Acá para analizar.
0: Pero espérame un poco, Diego. Nosotros nos caracterizamos y nuestro slogan dice: somos Voz Deportiva, verdad, pasión y fútbol. Y no podemos tapar el sol con un dedo que hoy O'Higgins hizo un partido malo. Primero que todo, malo. Terminar, en este caso, enfrentando al árbitro que ni siquiera, en este caso Ivo Méndez, había tenido alguna responsabilidad en el resultado del partido. Por lo tanto, hacerse expulsar, ir de choro, creo que eso no corresponde, porque además te toca una final, en este caso ante Millonarios, la cual sí o sí tienes que ganarla. Por lo tanto, creo que O'Higgins de Rancagua hoy día hizo, desde mi posición, un juego errado en la primera etapa. No fue capaz de solventar en zona ofensiva, ser eficaz para convertir el primero. Y cuando pegó Boston River, cuando pegó Acosta, Acosta casi es el primero. Sí. Pero cuando pegó Acosta, después pega Muñoa, pega González, te pegó dos veces y fueron las únicas tres llegadas de primer tiempo, Hardy.
3: Súmale eso que O'Higgins tuvo tres o cuatro oportunidades antes de que le hicieran el primer gol.
0: Es que por eso te digo.
3: O sea,
0: de ahí siento que, al contrario, creo que nosotros no podemos tapar el sol con un dedo y decir que O'Higgins hizo un buen partido. No, O'Higgins jugó hasta donde podía jugar. Y hoy, lamentablemente, a O'Higgins le faltó ser eficaz en ofensiva, le faltó esa jerarquía de a veces imponer un poco más de respeto en esa mitad de cancha. Que la cancha del Centenario como tal ya es una cancha grande, es una cancha mítica y sobre todo es una cancha con historia.
1: Esponjosa.
0: Y ahí siento que hoy O'Higgins estuvo al debe.
3: Estuvo malísima la cancha, pero creo que no es factor de la derrota de O'Higgins.
0: Pero es algo bien claro. O'Higgins de Rancagua enfrentó hoy, amigas y amigos, a un equipo pobre. Un equipo pobre.
3: Uno de los equipos que está
0: peleando
3: abajo en Uruguay.
0: Por supuesto. O'Higgins hoy no enfrentó ni a Nacional, ni a Peñarol, ni a Defensor Sporting,
3: ni a Montevideo Wanderers,
0: ni a Montevideo Wanderers,
1: ni a Racing de Montevideo, que se lo campeó.
0: Ni a Racing de Montevideo. Por lo tanto, hoy O'Higgins, en este caso, enfrentó.
1: Pero es que, Jaime, si no está la crítica, Jaime, ¿qué podríamos decir
4: colega,
1: de este partido?
4: Muchachos, mire, ¿sabe cuál es el tema de todo esto? Que aquí no se comenta con la camiseta puesta.
1: Claro.
4: No somos hinchas.
1: O sea, yo en el estadio voy a alentar los 90 minutos y no votó a nadie.
4: O sea, el comentario no es de hincha. Acá el comentario es de lo específico, de lo que uno ve, el terreno
1: puede ser. Si no estaría el señor Cisterna sentado acá.
2: Sí, yo le quiero responder ahí a.
1: Tan simple
2: a,
1: como eso.
2: El muchacho que comentaba.
1: Está escuchando la
2: llave, ¿no? Si nos está escuchando, que tú seas periodista o no, no es lo más relevante. No puede ser del Círculo Periodista. Yo en mi caso también soy periodista. Lo más importante para mí es la objetividad.
3: Sí.
2: Y la objetividad es porque nosotros podemos ser muy hinchas y detrás del micrófono podemos ser muy hinchas, pero si tú te estás dando cuenta que el equipo está mal, yo no puedo decir que el equipo anduvo bien. Y,
3: Nacho.
2: Y lo otro que también, y con esto termino, Hardy, es que de verdad nosotros podemos ver que el equipo estuvo muy bien y todos nos ilusionamos. Compañeros míos de Ñublense, de Huachipato, no solamente de los equipos grandes, me dicen: oye, qué bien que juega O'Higgins. ¿Pero qué estamos diciendo nosotros? Que no tienen la jerarquía en estos momentos, que son los claves para tú clasificar un octavo de final de Copa Sudamericana. Y eso es lo que está faltando, y por eso es la crítica. No porque no queramos al equipo, uno quiere más al equipo, y si uno critica a alguien de una forma constructiva, es para mejorar. No va a ser jamás nunca para empeorar el equipo. Y lo otro, nuestra radio, ni nuestro programa, ni ninguno de nosotros, trabajamos para O'Higgins. Eso que quede claro.
3: súmale que sumándome a las palabras tuyas, Nacho, somos hinchas de O'Higgins, pero tratamos de ser lo más objetivo posible. De hecho, los dos goles, independiente que O'Higgins haya estado jugando mal, y creo que acá esbozamos una pequeña celebración por los goles, pero creo que también en el momento que
4: yo lo evité con el alma,
3: que hay que decir, que hay que decir que O'Higgins jugó mal, que O'Higgins no se presentó de buena manera ante Boston River, eso creo que está de más decirlo. Ahora, si tú haces el símil de el Boston River, es un, y lo hablábamos en la interna, es un equipo parecido al Limache, es como que tiene poco arraigo en la gente de Uruguay, lo sigue muy poca gente, pero ahora está donde está y no juega bien y te terminó ganando igual.
0: Muchachos, pero no nos compliquemos más, respetamos siempre la opinión,
4: sí,
0: de
4: saludos,
0: pero
4: caballero.
0: hay algo bien claro y eso es importante. ¿Qué buscamos nosotros? Tratar siempre de llevar, como dice Nacho, objetividad y sobre todo llevar la verdad ante todo. Y siento que hoy O'Higgins le faltó esa chaucha para el peso, le faltó ese detalle para poder clasificar.
4: Harto más que la chaucha.
0: Sí, pero llevando la jerga popular. Titán, palabras al cierre también para despedir la transmisión el día de hoy, casi 3:30 entre partido, previa y todo lo que pudimos ver, ilusionados con que O'Higgins podría haberse traído los 3 puntos. Ni me imagino cómo va a venir ese charter de vuelta, tanto plantel e hinchada.
4: Te la encargo, ¿no? Bueno, primero que todo, hacer el disclaimer de que esto es un programa de fútbol, es una transmisión de un partido, obviamente. El resultado y los pasajes de cómo se dieron del partido obviamente van a tener un reflejo también en nuestras palabras y en el fervor, digamos, del momento. De esto es el fragor del vivo de la radio que te invita a esto también, a un debate de repente más enérgico, de repente más parsimonioso. Sin embargo, todo esto es de momento, o sea, ya en la semana y estos días que quedan, mañana es feriado, vamos a ir digiriendo lo que fue esta derrota, que claramente duele, te hipoteca ciertas chances de la clasificación. Contento por una transmisión impecable una vez más de Voz Deportiva. Saludar a toda la gente también que estuvo junto a nosotros, que elige Voz Deportiva para escuchar. Y ya está, o sea, más allá de lo que estamos diciendo ahora, de la crítica, de la autocrítica también que tiene que hacer el equipo, hay que dar vuelta a la página. Este es un año que va a ser larguísimo. O sea, ya estamos hablando que O'Higgins va a jugar casi 60 partidos, así que vamos recién en el 25. Sí. Así que ponerle paños fríos también. Ahora sí, para que O'Higgins, si O'Higgins quiere clasificar, ya no le queda otra. O sea, son estas las instancias. Y la última es el próximo martes en Colombia y no hay más. O sea, acá no podemos inventar nada.
0: Nacho, palabras al cierre de tu parte también para ir cerrando esta transmisión del fútbol. 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
2: A mí siempre muchos compañeros de O'Higgins, amigos también, me dicen guaso iluso. Uno se vuelve a ilusionar siempre. Pero, sin embargo, creo que este equipo había dado muestras de ilusión. Sin embargo, en los momentos de verdad, y eso es lo que preocupa, y por eso también viene la crítica constructiva, obviamente, a mejorar, porque de verdad el equipo hoy día no anduvo bien. Se perdió en el medio campo, y al perderse el medio campo futbolísticamente, una persona que escuche fútbol va a saber, por ejemplo, lo que dice Luis Enrique, que si yo gano el medio campo, gano el partido. Y me parece que O'Higgins hoy día perdió el medio campo y perdió totalmente el partido. Se vio mal la defensa, un error el arquero, los delanteros obviamente no pudieron destacar también por ello, más allá de que ambos hicieron un gol, los delanteros centro. Pero en líneas generales, mal el partido de O'Higgins, y lo que la instancia que para mí fue importante fue darse cuenta en la victoria. Por ejemplo, O'Higgins le ganó, no sé si recuerdas, Jaime, estuvimos en ese partido a Everton en Viña del Mar, y de verdad no, el equipo anduvo mal. Y después hubo una seguidilla de partidos donde O'Higgins pierde, empata, y no se hacen cambios profundos. Entonces, cuando no están esos cambios profundos, ni la autocrítica desde adentro, uno se preocupa por el técnico, pero más todavía por los jugadores, porque uno sabía más o menos la columna vertebral de O'Higgins, y hoy día el equipo se vio sobrepasado. Y decirle al hincha que esta es la instancia, que es un partido que de verdad ahora ha sido una final, porque a mí Juan Leiva el otro día me contestó que todos los partidos eran finales, y la verdad que no se ve que todos los partidos se jueguen como final cuando hay muchos jugadores que tiran taco o dan la pelota displicentemente cuando vas perdiendo 2-0 en el, más allá del equipo, en Montevideo, entonces en un estadio como el Centenario. Entonces, esas instancias son las que te dicen que este equipo no ha tenido la jerarquía. Ahora hay que dar vuelta a la página, borrón y cuenta nueva, mirar el partido.

fecha será para O'Higgins el próximo día martes, 18 horas allá en Colombia. Así que nos despedimos y que lleguen bien a sus casas todos, acá el elenco, y nos encontramos el día viernes. 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
1: Son las 8 de la noche con 42 minutos.
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2: En Rancagua, 13 grados.
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0: 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Son las 9 de la noche con 30 minutos.
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0: 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Son las 10 de la noche con 29 minutos.
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1: Son las 11 de la noche en punto.
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2: En Rancagua, 9 grados.
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Son las 11 de la noche con 29 minutos.

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1: Son las 12 de la noche, con un minuto.
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Son las 12 de la noche, con 30 minutos.

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Es la 1 de la madrugada con 31 minutos.

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1: Es la una de la madrugada con 59 minutos.
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2: En Rancagua, 8 grados.
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0: 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Son las 2 de la madrugada con 32 minutos.
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1: Son las 3 de la madrugada en punto.
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2: En Rancagua, 7 grados.
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0: 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Son las 3 de la madrugada con 29 minutos.
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1: Son las 3 de la madrugada con 59 minutos.
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2: En Rancagua, 6 grados.
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1: Son las 4 de la madrugada con 31 minutos.

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1: Son las 5 de la madrugada con 2 minutos.
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2: En Rancagua, 5 grados.
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1: Son las 5 de la madrugada con 29 minutos.

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0: Son las 6 de la madrugada en punto.
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0: En Rancagua, 4 grados.
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Son las 6 de la madrugada con 32 minutos.

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1: Son las 7 de la mañana en punto.
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1: En Rancagua, 3 grados.
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1: Son las 7:29.
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1: Son las 7 de la mañana con 49 minutos.
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2: En Rancagua, 2 grados.
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Usted no sabe cómo la quiero, cuánto la extraño. 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

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Son las 8 de la mañana con 19 minutos.

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1: Son las 8 de la mañana con 51 minutos.
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2: En Rancagua,
3: 1 grado.
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Son las 9 de la mañana con 20 minutos.

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2: Son las 9:48 a.m.
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0: En Rancagua,
4: 1 grado.
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1: Son las 10 de la mañana con 21 minutos.

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1: Son las 10 de la mañana con 50 minutos.
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2: En Rancagua, 8 grados.
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Son las 11 de la mañana con 20 minutos.

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1: Son las 11 de la mañana con 52 minutos.
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2: En Rancagua, 10 grados.
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1: Son las 12 del día con 26 minutos.

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2: Son las 12 del día con 56 minutos.
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1: En Rancagua, 12 grados.
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1: Es la 1:30 p.m.
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2: En Rancagua, 12 grados.
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Es la 1:00 p.m. con 56 minutos.

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1: Son las 2 de la tarde con 25 minutos.
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2: En Rancagua, 14 grados.
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Son las 2 de la tarde con 33 minutos.

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1: Son las 3 de la tarde con un minuto.
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1: En Rancagua, 15 grados.
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1: Son las 3 de la tarde con 33 minutos.
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2: En Rancagua, 15 grados.
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1: Son las 4 de la tarde con 6 minutos.
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3: En Rancagua, 15 grados.
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2: Son las 4 de la tarde con 34 minutos.
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0: En Rancagua, 15 grados.
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2: Son las 5 de la tarde con un minuto.
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1: En Rancagua, 14 grados.
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1: Son las 5 de la tarde con 30 minutos.

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2: Son las 5 de la tarde con 58 minutos.
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0: En Rancagua, 13 grados.
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1: Son las 6 de la tarde con 29 minutos.

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1: Son las 6 de la tarde con 59 minutos.
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2: En Rancagua, 11 grados.
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1: Son las 7 de la tarde con 28 minutos.

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1: Son las 7 de la tarde con 56 minutos.
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2: En Rancagua, 9 grados.
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